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Regularmente tocamos música de la banda británica Dire Straits, una banda que tiene grandes clásicos. No quiero hablar de esa banda en este momento, porque en realidad me quiero concentrar en su vocalista, Mark Knopfler. Bien, tras la dilatada carrera que tuvo la banda Dire Straits, una banda genial en los años 80, bueno, particularmente en 1985, probablemente fueron una de las top 5 bandas más importantes a nivel mundial. Explosión en MTV con su video Money for Nothing, todos recuerdan, clásico. Pero bien, después de la disolución de la banda, en el año 2000, Mark Knopfler lanza su segundo disco como solista. Y antes de hablar de la canción, quiero comentar un poco la historia de Mark Knopfler, porque da origen, tiene que ver, relación directa con esta canción. Bien, en la Segunda Guerra Mundial, uno de los judíos perseguidos por Hitler fue el padre de Mark Knopfler. Tanto así que ellos tuvieron que escapar de ese régimen y se fueron a Londres, a Inglaterra, cuando Mark Knopfler solo tenía 7 años. Solo le quedaron recuerdos de la infancia. Y es así como después de muchos años, Mark Knopfler empieza a recordar cómo fue su vida hasta los 7 años y cómo pudo haber sido de no haber tenido que huir del régimen de Hitler. Esta canción, que ya suena de fondo, trata justamente de eso, del tener que haberse ido de su país, haber abandonado Escocia, su país natal. Mark Knopfler es escocés, y de cómo adora los lugares, los parques, el ambiente, el entorno de su país natal, Escocia. Del disco Sailing to Philadelphia del año 2000, nos quedamos con Mark Knopfler y una de sus clásicas canciones como solista, What It Is.

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1: En Putagán inician pavimentación en asfalto de calle Santiago Bueras. Encuentro de empresas del Maule busca proyectar el futuro productivo de la región. Maule alcanza el primer lugar nacional de vacunación escolar en octavo básico. Prodesal Cauquienes realiza asesoría en gestión de riesgo y prevención de incendios a sus usuarios. Más de 142 millones de pesos se han entregado a pescadores del Maule gracias al cupón Pesca Artesanal. En Parral se entregan licencias de conducir a personas sordas.
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1: Jornada de día 25 de septiembre. Junto a ustedes, la red Ambrosio. Les saludamos y agradecemos que estén junto a nosotros. Les invitamos a revisar de inmediato algunas de las informaciones que han marcado la pauta noticiosa en las últimas horas.
0: Parral.
1: En el marco del Día Internacional de las Lenguas de Señas, que se conmemora cada 23 de septiembre, el Centro Integral de Bienestar Inclusivo de Parral, en conjunto con el Departamento de Tránsito Local, desarrolló un curso de conducción dirigido a personas sordas. La iniciativa contó con la participación de 12 personas, de las cuales 6 lograron completar el proceso y recibieron por primera vez su licencia de conducir durante una ceremonia realizada en la comuna. La iniciativa representa un avance en la generación de mayores condiciones de accesibilidad e inclusión, facilitando que las personas sordas puedan acceder a servicios y trámites municipales en igualdad de condiciones. El alcalde Patricio Ojeda valoró este hito como un avance en materia de inclusión y accesibilidad de los servicios municipales para todos los habitantes de Parral.
2: Estamos felices por este gran paso que han podido dar 6 personas sordas de la comuna de Parral. Un programa de inclusión que permitió que puedan acceder a su licencia de conducir por primera vez. Las barreras comunicacionales no son obstáculo para que en Parral las personas sordas puedan acceder a su licencia. Por eso que nos alegra profundamente el paso que han dado cada una de estas personas y cómo se han integrado a la vida comunitaria, en este caso a través de la conducción. Así que felicitamos a los equipos que han permitido llevar adelante este programa, como especialmente a las personas que se atrevieron a ser parte de él y hoy día poder disfrutar de una licencia de conducir. Un paso importante en su vida y también en la vida comunitaria de nuestra comuna. Nos alegramos de este paso y estamos seguros que podemos seguir dando más todavía en favor de la verdadera inclusión en cada una de las personas con algún grado de discapacidad en nuestra comuna.
1: La región del Maule registra coberturas superiores al 86% en vacunas escolares contra difteria, tétanos y tos convulsiva, además de virus papiloma humano, ubicándose entre las regiones con mejores resultados del país. En este sentido, se posiciona entre las regiones con mayores coberturas de vacunación escolar a nivel nacional, destacando especialmente el resultado alcanzado en octavo básico, donde se registra un 87,1% de cobertura, alcanzando el primer lugar del país, y en primero básico, donde la cobertura regional llega al 86,2%.
3: Estos resultados nos llenan de satisfacción y reflejan el compromiso que existe en nuestra región con la protección de la salud de los niños. La región del Maule está en los primeros lugares del país en vacunación escolar, alcanzando el primer lugar en octavo básico y el segundo lugar en primero básico, además de un 86% de cobertura en la vacunación contra el virus papiloma humano. Esto es fruto del trabajo de nuestros equipos de salud y especialmente confianza y colaboración de padres y comunidades educativas. Las vacunas son una herramienta fundamental y segura para prevenir enfermedades y proteger la salud de nuestros niños.
1: Con la participación del gobernador regional Pedro Pablo Álvarez Salamanca y del delegado presidencial regional Juan Eduardo Prieto, además de representantes del mundo empresarial y académico, se desarrolló en Curicó el Encuentro de Empresas del Maule, que reunió a distintos actores para abrir nuevas oportunidades y abordar los desafíos que marcarán el futuro productivo en la región. El encuentro fue organizado por la Asociación Gremial Descubre Curicó, encabezada por su presidente Reinaldo Cubillos, y coorganizado por la Corporación Regional de Desarrollo Productivo del Maule, ampliando a nivel regional una iniciativa desarrollada anteriormente en esta ciudad, en Curicó, durante los años 2022 y 2024. Durante la jornada, se abordaron temas que hoy impactan directamente al desarrollo de las empresas y la economía regional, como son la inteligencia artificial, tecnología, generación de valor y nuevas oportunidades para los diversos sectores productivos. Prodesal Cauquenes desarrolló una asesoría especializada en gestión de riesgos de desastres y prevención de incendios, iniciativa orientada a fortalecer los conocimientos y competencias de los agricultores usuarios del programa frente a eventuales situaciones de emergencia. Durante la jornada, se entregaron orientaciones y conocimientos preventivos destinados a mejorar la preparación de los agricultores ante situaciones de riesgo, especialmente frente a la ocurrencia de incendios y otras emergencias que puedan afectar a los sectores rurales de la comuna. Esta iniciativa forma parte del Plan Anual de Trabajo y de las actividades complementarias de Prodesal Cauquenes, permitiendo además fortalecer la conformación de una red de apoyo y coordinación en beneficio de los agricultores usuarios del programa y de la comunidad en general. Se concretó el quinto pago del cupón pesca artesanal que se traduce en más de 142 millones de pesos entregados en la región del Maule. En total de todos los pagos se han entregado 1.428 cupones en la región. Esta iniciativa corresponde a un apoyo extraordinario consistente en una carga mensual de combustible por un monto de 100 mil pesos entregado en hasta 6 cuotas mensuales, no necesariamente continuas, con un tope total de 600 mil pesos por beneficiario. A nivel regional, 284 embarcaciones registraron operación en las 6 caletas maulinas, un 5,8% del total nacional, y en este quinto cupón, entregado en septiembre, implica recursos por 28.4 millones de pesos por parte del Estado. La comunidad de Putagán fue testigo de los esperados trabajos de preparación de terreno y posterior pavimentación en asfalto de la calle Santiago Bueras. Lo anterior, gracias a las gestiones realizadas por el alcalde de Villa Alegre, Arturo Palma, junto al director de SECPLAN y el director provincial de Vialidad del Maule, quienes han trabajado para concretar esta iniciativa. La pavimentación permitirá mejorar las condiciones de conectividad, especialmente durante el invierno, cuando el barro dificulta mayormente el tránsito, y durante el verano, cuando el polvo afecta a las familias del sector. Además, representa una mejora significativa para los adultos mayores y toda la comunidad.
4: Esto es algo que la comunidad necesita y anhela mucho, porque en el tiempo aquí, agua, hoyos, en el verano, polvo. Agradecer a Marcos Campos, el director provincial de Vialidad, que acogió nuestra solicitud junto con Alfredo Espinosa, nuestro SECPLAN. Fuimos en varias ocasiones hasta que él dijo sí y esto hoy día está empezando. Pero esto en el mes de octubre, si Dios quiere, se asfalta. Es una necesidad desde que Putagán se llama Putagán. Y hoy día, junto a la autoridad de acá de la Junta de Vecinos, estamos viendo cómo esto se está iniciando. Y agradecer también a Alfredo Espinosa, que es el SECPLAN, y que en todas las cosas que yo le pido andamos trabajando juntos.
5: Hoy en día ya se están comenzando los primeros trabajos. A nosotros como Junta de Vecinos nos da una alegría tremenda porque es la solución a mucha problemática que tenemos acá constantemente, tanto como polvo como barro. Vecinos y adultos mayores que durante las diferentes temporadas del año tienen que sufrir la inclemencia, hoy en día vemos este anhelado asfalto. Lo hemos dicho, la Junta de Vecinos es el puente entre las necesidades que esta comunidad tiene hacia donde nosotros podemos buscar las soluciones. Hoy en día agradecemos enormemente a nuestro alcalde y al equipo municipal, especialmente a don Alfredo, que está constantemente apoyándonos y recibiendo nuestras solicitudes, porque somos una comunidad que queremos tener un buen lugar para vivir.
6: Quiero agradecerle a todos, yo estoy sumamente contenta de que esto pueda ya realizarse por mis vecinos, por la gente adulta mayor que realmente lo necesita. Estoy pero muy, muy contenta y muy agradecida. Le agradecemos mucho al señor alcalde y a don Alfredo, porque en realidad ellos también pusieron mucho de su parte, nos ayudaron mucho. Así que eso vos. Ah, muchas gracias por todo y para mis vecinos del pueblo, que quiero que por favor ahora queden felices y que no peleen tanto por todos los hoyos y todo lo que había, el barro y todo eso.
1: Hasta aquí el presente recuento de noticias, como siempre agradeciendo que nos hayan acompañado una vez más. Siga junto a nosotros, que tenga un buen fin de semana.
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0: 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Una de la madrugada, exactamente. 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
1: Este es el sonido de Manuel García interpretando una nueva versión del clásico de Víctor Jara, Deja la vida volar, ahora nominada a los Latin Grammy 2026.

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1: 2 de la madrugada. 1 minuto.
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1: Sin duda un clásico de clásicos. Es la banda de Rolling Stones, banda británica, formada en Londres en 1962. Una de las bandas de rock más importantes de la historia, sin duda top 10 a nivel histórico. Particularmente fue un cuarteto que al poco andar se transforma solo en un trío, tras el fallecimiento de uno de sus integrantes. Mick Jagger, vocalista de la banda, Keith Richards en la guitarra y Ronnie Wood también en guitarra. Ese es un trío tan importante en lo musical que fueron comparados incluso con los mismos Beatles. La verdad es que ellos nunca compitieron como bandas, eran amigos. Participaban en conciertos juntos y en particular Mick Jagger, el líder de esta banda, era muy amigo de John Lennon. Amigos de fiesta, de salir, de beber juntos, etc. Muy cercanos. Esa es una banda increíble, con una carrera muy dilatada. En un disco recopilatorio del año 2023, Hackney Diamonds, el cual trae clásicos e incorpora canciones nuevas. En este disco viene este muy buen éxito de la banda The Rolling Stones, Angry.

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0: La temperatura del momento en Ambrosio.
1: La temperatura, 12 grados, 2 décimas.
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2: 4 de la madrugada, 3 minutos.

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1: Este es el sonido de Manuel García interpretando una nueva versión del clásico de Víctor Jara, Deja la vida volar, ahora nominada a los Latin Grammy 2026.

0: 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Can you dig it?
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1: 6 de la mañana. Exactamente.

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2: 6 de la mañana, 59 minutos.

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1: Brandi Carlile es una cantante norteamericana de sonido rock, folk y algo de country en su música. Ella, en declaraciones, ha manifestado que se crió escuchando música de Dolly Parton, Joni Mitchell y Emmylou Harris. En particular, Emmylou Harris y Dolly Parton, grandes exponentes de la música folk y country norteamericana. De hecho, se le considera como una de las voces más importantes en el último tiempo en el género rock country norteamericano. En el año 2007 lanza al mercado el disco The Story. Bien, los voy a dejar con la canción que le da el nombre al disco y que fue bastante popular en ese momento y se transformó sin duda en un clásico de esta tremenda artista norteamericana. Brandi Carlile, The Story.

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3: La temperatura del momento en Ambrosio.
4: La temperatura, 12 grados, 2 décimas.
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5: 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Ahora nominada a los Latin Grammy 2026.

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2: La temperatura del momento en Ambrosio.
3: La temperatura, 13 grados, 3 décimas.
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4: 11 de la mañana, 5 minutos.
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3: La temperatura, 16 grados, 6 décimas.

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2: 11:59.
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3: Lo poco bueno para todo el Maule Sur, desde el Andes Central hasta la costa maulina. Y seguimos por el horizonte del emprendimiento. Esta vez tenemos a Green Sport, a uno de sus fundadores, don Cristian Alberto Norambuena Gutiérrez, ingeniero agroindustrial. Tengo un vago recuerdo que me parece que ejerció un par de años y después dijo, no, ¿sabes qué? Me voy a incorporar a este proyecto familiar, que en algún momento fue uno de los primeros aquí en la provincia de Linares. Empezó la mamá como fundadora de esto, después se incorporó Cristian, entregando también su conocimiento de administración, su creatividad. Y Green Sport es una empresa familiar que ya se ha posicionado por muchos años y quisimos invitarlo porque es importante también poner en valor a emprendedores locales y que además generan empleo. Cristian Alberto, muchas gracias por estar acá.
4: Gracias a ti, Gustavo. Para mí es un honor estar en tu programa. Tú bien sabes que yo sigo tu programa y comentando en un par de veces, tú me dijiste, un día te voy a invitar. Y aquí estoy, pues, para contar la historia de una empresa linarense, una empresa fundada por una mujer esforzada, que es mi madre, por allá por el 94, y empezó a poquitito, como cualquier pyme de esos años. Y empezó, recuerdo muy bien, con unos delantales de jardín infantil, siempre buscando ella en el camino qué hacer. Y se pasó por muchas cosas, por muchas esferas. Vendió plantas, hizo artesanía, tenía puestos en Constitución. Me recuerdo muy bien mi niñez, lo esforzado que era mi papá. Oye, en los 90...
3: Sí, sí, además, que pasamos la fiesta de la chilenidad. Correcto. Tu mamá también participó en las otras fondas de San Antonio.
4: Correcto.
3: Con tu tía Pati, con la familia.
4: Correcto, no, sí. Yo me saco el sombrero con mi madre porque...
3: ¿Lo sacamos el sombrero?
4: Uf, mi madre y mi padre. Y dentro de todas estas pymes, llamémoslas como hoy, esos negocios, se enfocó en los 90, cuando nosotros entramos a la universidad, dijo, aquí tengo que hacer algo yo. Ya éramos tres hermanos que estábamos estudiando, y llegó el momento y empezó a hacer delantales, con una pequeña máquina. Y siempre recuerdo que llegó un colegio, me acuerdo, Salesianos, y le mandó a hacer una cantidad gigante de uniformes, pero muy gigante para lo que hacía ella. Y nos preguntó a nosotros, no puedo hacerlo. Y dije, pero ¿cómo no? Hay que invertir en máquinas. Y se hizo ese trabajo. Y ese fue el punto de partida de mi madre. Ya a fines de los 90 empezó a tomar más colegios, llegó 99-2000 y como el 2002 aparezco yo. Este negocio tenía buen camino, yo olía muy bien el negocio y empezamos a trabajar juntos.
3: Sí, porque tú tienes, te especializaste en el tema agroindustrial, que es muy potente aquí. Correcto. En la zona. ¿Trabajaste en algún momento, aparte de la práctica, como ingeniero agroindustrial?
4: Mira, yo trabajé en Unifruti dos años. Después de Unifruti me fui a una planta deshidratada en Agrosepia, que no tuve buena experiencia en Agrosepia, y en ese momento empecé en busca de nuevo trabajo, y mi mamá me invitó, me dijo: Cristian, ven a trabajar conmigo, este negocio está creciendo, y la verdad es que ya lo venía viendo. Y empecé a trabajar con ella.
3: Oye, no es fácil también tomar una decisión para trabajar con la familia. Porque como todas las empresas, independientemente que uno trata de generar un buen grupo de trabajo, siempre está el discurso de que queremos hacerlo con familia, pero cuando uno trabaja con la familia, tiene sus ventajas, sus desventajas. No es fácil.
4: No es fácil. ¿Sabes por qué? Porque tú tienes que separar muy bien los roles. Y eso costó mucho con mi mamá. Mi mamá tenía una estructura de trabajo, yo quise implementar un nuevo modelo y me dijo no.
3: Y que son de la escuela antigua.
4: Correcto, correcto.
3: Es difícil hacerlas cambiar de opinión.
4: Correcto, entonces llegamos a un punto de equilibrio en que separamos los roles. Y en ese momento empezamos a encumbrarnos, tomando más colegios, empezamos con la ropa corporativa. Me acuerdo, año 2004, adquirimos la primera máquina bordadora. Y esa primera máquina bordadora funcionaba con disco 3.5, no sé si te acordáis del disco 3.5, y era la última tecnología, una máquina, siempre me acuerdo, Brother. Y con esa máquina empezamos a bordar nuestros propios uniformes, empezamos a hacer ropa empresa, que era súper importante. Todas las pymes de acá de Linares, de la provincia y región, necesitaban poleras, polerones, cortavientos con sus logos. Y nosotros empezamos a dar ese servicio. ¿Te fijas? Y ahí empezamos hacia adelante. Ya hoy día, no sé, hoy día tenemos 27 colegios, que no es menor.
3: Mira, es un tema que yo, aquí no solo escucha mucho emprendedores, porque si bien es cierto, uno dice, bueno, hay un trabajo detrás, una pasión, una constancia, hay tiempos buenos, hay tiempos malos, y los modelos de trabajo van cambiando constantemente.
4: Correcto. Y hay que estar atento.
3: Yo me recuerdo, porque nadie puede decir que todos los años han sido maravillosos. Estuvo el estallido social, estuvo la pandemia. Yo te quiero preguntar.
4: El terremoto.
3: Estuvo el terremoto también. Pero un momento que ustedes tuvieron una persona importante trabajando para ustedes, ahí mismo físicamente. ¿Cuántas personas llegaron a tener?
4: A ver, nosotros llegamos a tener un taller, 10 personas en taller.
3: Trabajando y cuando tú veas. Exactamente,
4: es correcto. 10 personas en taller. Hoy día, bueno, nosotros tenemos otro modelo de negocio. Tenemos talleres también que son directamente nuestros, pero externalizamos la mano de obra.
3: Ese es un punto, mira, importante, porque las empresas siempre tienen que ir adaptándose a ciertos cambios.
4: Por supuesto.
3: Y muchas veces uno dice, ¿sabes qué? Empezamos con 10 trabajadores. Empezamos con 3, llegamos a tener 10 trabajadores. Quizá las ventas eran evidentemente importantes, pero las cosas van cambiando, no es fácil mantener el contrato, las imposiciones, estuvo el estallido social, tuvo el terremoto. Correcto. Entonces uno dice, a ver, ¿cómo nosotros podemos mantenerlos en el mercado? Porque también llegan competidores.
4: Correcto.
3: Y ustedes utilizan un concepto que es relativamente nuevo. Correcto. Que es decir, a ver, trabajemos asociativamente, tenemos un potencial, hay gente con mucho talento, subcontratemos la mano de obra, le damos trabajo a otras personas y hacen esa transición. ¿Cómo fue esa transición que ustedes tuvieron?
4: O sea,
3: desde un principio y de lo que están ahora,
4: o sea, claro,
3: hoy en día.
4: Fue un cambio 100%. O sea, pero lo más importante de todo esto, del cambio, lo cambio de modelo de trabajo, siempre fue el mantener la calidad del producto. Yeah. Nosotros nos caracterizamos por tener un equilibrio precio-calidad. Ese es, yo creo, nuestro sello, precio-calidad. Al momento de externalizar la mano de obra, fueron las mismas personas que trabajaban con nosotros, pero ellos hicieron su propia pyme y nosotros le empezamos a dar trabajo a ellos. Entonces, al final, ellos igual siguieron trabajando y trabajan de mejor manera. ¿Te fijas? Sí, nosotros pedimos calidad a nuestros productos.
3: ¿Cuántos talleres están aproximadamente trabajando con ustedes?
4: Nosotros tenemos aproximadamente 7 talleres.
3: No solamente cada uno en Linares, se... porque también tienen, claro, en Villalegre, San, correcto, Javier, me parece que
4: cada, y cada taller externo se especializa en diferentes tipos de productos que yo hago. Hay talleres que me arman faldas, otros talleres que me arman buzos, otros talleres poleras, polas, y así sucesivamente.
3: Colegios. Uno antiguamente iba al colegio, le compraba, se me va a caer el carnet, uno iba a La Maravilla.
4: Correcto.
3: Iba a Roy, le calzado en la India, correcto, iba a comprarse los zapatos.
4: Claro.
3: Era como quizá el monopolio, pero gracias a esta iniciativa se pudieron también empresas como la tuya familiar fabricar la indumentaria deportiva para los colegios, los uniformes. Eso también ayudó a que bajaran también un poco los costos. Quizás los trajes de los uniformes que marcaron una gran diferencia, que antes eran medidas estándar, ustedes ahora tienen medidas especiales para cada persona según el tamaño, según el peso, correcto, según la altura.
4: Y ojo que también, los moldajes con el correr del tiempo han ido cambiando, porque hoy día la población está más alta, por ejemplo. Te doy un ejemplo puntual. Hace 15 años atrás, en mi curva de producción, siempre asociaba el pre-kinder con kinder talla 4 y 6. No más, y a lo mejor unos talla 8. Hoy día, 2026, tú tienes kinder talla 10, 12. Los niños están más grandes, los niños están más altos. Entonces, siempre ha ido variando la curva de producción.
3: ¿Se están proyectando ustedes, han ido incorporando también otros productos, otros servicios, tan necesarios para hacer deporte? O, correcto, sea, desde clubes deportivos para tener camiseta, correcto, o quizá otro deporte que no son tan tradicionales, pero han abierto su abanico de productos.
4: Correcto, mira.
3: Hoy día, ¿qué productos están entregando ustedes?
4: Por ejemplo, mira, nosotros tenemos una gama muy grande de productos. Lo que pasa es que el rubro confección y fabricación es gigante. Por ejemplo, hoy estoy entregando estandartes. Este es el periodo de estandartes. Todo lo que es de septiembre, estandartes bordados. Estaba haciendo, por ejemplo, esta semana, bandas para reina. Hago poleras de biqué con logo bordado. Cortavientos, polar, pantalones, camisas. Es una gama muy grande de productos. Insignias bordadas. Nosotros no solamente confeccionamos, sino también damos el servicio bordado. Muchas empresas me traen sus poleras, su todo. Y nosotros bordamos. Hoy ya tengo una capacidad gigante de bordado. Tenemos una máquina de última tecnología.
3: No tienen una, tienen como 4 o 5 máquinas. Que...
4: Claro, tú las has visto, sí. Son espectaculares, espectaculares. Tenemos tecnología de punta. Entonces, eso nos da un mayor poder de competencia frente al resto. Hoy día uno siempre dice, no, está Santiago, está tal. Hoy día nosotros ofrecemos el mismo servicio. Tenemos la misma capacidad que en otras ciudades.
3: Ustedes empezaron, yo voy a tomar este ejemplo, muchos tienen ideas de negocio, pero todos necesitan la plata antes. No, yo si tuviera esta plata, o si yo presento un proyecto y me gano un fondo concursable, haría un negocio similar a esto. Bueno, ustedes empezaron al revés de los cristianos, con recursos propios, empezaron, como tú bien decías, haciendo cosas pequeñas con una máquina, ahora ya tienen una cantidad de máquinas tremenda, desde uniforme, buzo, bueno, tú lo vas comentando. Correcto. Pero también a lo largo del tiempo, ustedes han tenido algunos reconocimientos, ya sea Cercotec, FOSI, en donde han sido premiados también y han podido adjudicarse algunos fondos, entendiendo la trayectoria, la cantidad de facturación, la mano de obra que ustedes entregan y también... la parte laboral, el trabajo que realizan, si bien es cierto, no hay un contrato directo, pero funcionan a través, correcto, del ecosistema mucha gente.
4: O sea, Green Sport en estos momentos cumple un rol social también acá en Linares. O sea, nosotros le brindamos trabajo a muchas personas acá en Linares. Cuando Cercotec ve esto en una empresa, sobre todo local, una empresa que trabaja, que tributa, debe ser premiada. En el caso de nosotros, si bien es cierto, con el correr del tiempo, nos hemos adjudicado varios proyectos que nos han sido de gran ayuda.
3: No es mucho dinero, entendiendo lo que factoró usted,
4: pero si una
3: motivación es un aliciente.
4: Correcto, más que eso, más que el dinero, es la maquinaria. Es eso, tú postulas la maquinaria. Nosotros este año, ahora estamos Bueno, en la última etapa de un nuevo proyecto de Cercotec, la semana pasada lo fuimos a defender a la oficina de Cercotec, tal que ojalá que resulte.
3: Ojalá bueno, que y si no resulta,
4: pero sí, por supuesto,
3: sigue con su misión.
4: Sí, la misión de nosotros es, como te digo, como dijiste la palabra misión, ¿cuál es nuestra misión? Proporcionar a la población linarense de un uniforme de colegio de la más alta calidad.
3: Yo quisiera recordar también hay una escuela del Peñasco que ustedes también hicieron donaciones. Esto no está ni en la pauta ni nada, esto lo sé por el director David González de la escuela del Peñasco, donde me contaba, sin saber que yo era conocía lo que es Greensport y que era esta entrevista, que también hablando de responsabilidad social también siempre tienen algo que aportar anónimamente y que siempre son o camiseta o algún chaleco o algún uniforme que hay personas que ustedes no lo crean, hay familias que todavía les cuesta comprar algunas cosas. Greensport siempre da facilidad y anónimamente también colabora con algunas familias, que eso también es destacable.
4: Claro, o sea, bueno, uno siempre hace las cosas de manera muy, muy callada, en realidad, para no, estas cosas uno las hace adentro del corazón. Y claro, o sea, el mundo del uniforme, volviendo al tema atrás del mundo del uniforme del colegio, te invita a conocer mucha gente que tiene recursos, que no tienen todos los recursos, son varios hijos, y uno de alguna u otra manera también ayuda a esas personas. Quiero volver a un tema que es muy simpático para mí, el conocer mucha gente. O sea, yo salgo a la calle, salgo con mi mujer, me dice Cristian, parecía alcalde. Porque yo conozco a todo el conjunto.
3: ¿Quién no ha comprado, un papá no ha comprado un uniforme?
4: Correcto. Entonces, y más encima nuestros colegios son muy transversales, tengo colegios, mucho colegio rural. Entonces, me topo con una señora de repente en la feria, hola, me dice cabello, y le digo, hola señora, ¿cómo está? ¿Cómo le fue con las papas este año? Ay, ¿se acuerda de que yo tenía? Porque usted me contó que tenía papas, po. Le voy a llevar unas papitas de regalo. Entonces, nuestra atención es personalizada.
3: La economía circular, mira, ahí está el mejor ejemplo. Claro. Que uno le compran a uno y uno también le compra al emprendedor local.
4: Mira la economía circular. Hace unos días atrás fui a una cordonera a comprar unos flecos por unos estandartes. Y estaba esperando que atendieran. Y había unas señoras dentro de esta cordonería y estaban conversando un estandarte. Chuta, necesito un estandarte, lo cotizan en Santiago, me cobran muy caro. Y yo escuché, ¿no? Dije, señora, ¿anda buscando estandarte? Sí, acompaño, yo tengo un negocio, en serio. Se generó el negocio, es una economía circular. Y escuché a la señora, la llevé al local, le mostré la gama de imágenes que tengo yo, feliz y contento que era un club de adulto mayor de Cunaco.
3: Mira, Cunaco.
4: De Cunaco. Y me mandaron a hacer el estandarte. ¿Te fijas?
3: Cristian, ¿qué podemos encontrar en Greensport ahora ya?
4: Mira, hoy día Greensport, después de mucho tiempo de trabajo, tú encuentras uniformes de 26 colegios de Linares. Tratamos de tener el 100% de la talla del colegio. Te explico. Por ejemplo, tú quieres uniforme auxiliadora, tengo la casaca, polar, polera de vestir, polera deportiva, buzo, jumper, blusa, camisa, rosario, falda, polera de vestir, polera deportiva, casaca, blazer, insignia, corbata. Tratamos de tener todo el año el uniforme. Y entonces la gente sabe que en Greensport va a encontrar lo que se necesita. Además que hoy día, con la jornada completa, los niños usan más uniformes.
3: Así es.
4: Siempre están con uniforme, entonces el uniforme se está usando todos los días. Hoy día tenemos también, por ejemplo, la división de pantalones de uso de los colegios. Antiguamente yo vendía el buzo completo, pero después nos dimos cuenta de que el pantalón sufría más desgaste. Por lo tanto, hoy día ya tengo 10 colegios que tengo los pantalones separados ya para venderlos.
3: Kinesiólogo, enfermero, médico, ¿también los viste?
4: Por supuesto. Nosotros también bordamos todos los delantales. Tengo una cantidad de clientes del área de salud, por ejemplo, llevan sus delantales, nombre, su especialidad. Ofrecemos rapidez. Los delantales, por ejemplo, de los niños que entran a estudiar a la universidad, centro de formación técnica, institutos profesionales. Nosotros poseemos todas las matrices de todas las universidades de acá de la zona. Y más que de la universidad, es de la carrera. Por ejemplo, kinesiología de la Universidad Católica, tecnología médica de la Universidad de Talca, técnico agrícola San Agustín. Cada carrera tiene su logo. Entonces nosotros colocamos el logo, nombre y carrera. Y eso se hace con calidad.
3: Cristian, para ir finalizando, emprender, tener un negocio familiar, uno llega allá y dice, entra Green Sport, un negocio ya amplio, surtido, reconocido, pero hay todo un trabajo detrás. Nunca es fácil, ¿eh? Uno ve las cosas ahora y dicen, yo quisiera tener un negocio así, pero no es fácil tener un negocio y mantenerlo en el tiempo. ¿Qué le sugerirías tú a las personas que están emprendiendo cualquier tipo de negocio? Para una persona que lleva años en esto, que dejó su carrera profesional, que no tiene mucha relación, sí, evidentemente aplicaste los conocimientos de administración, que eso también en la universidad te ayudó mucho, pero ¿cuál sería tú la sugerencia que le haría a una persona?
4: Yo creo que primero estudiar muy bien el mercado, o sea, hacer un buen estudio de mercado y ver cuáles son las necesidades que necesita hoy día el mercado. Y segundo, es algo, yo creo que la parte monetaria, entender, y esto te lo digo porque como yo he visto, he vestido a muchas pymes que hoy día funcionan y que muchas que empezaron, crecieron y murieron, entonces he visto cómo se comporta el negocio. Y cuando tú empiezas un negocio como tal, entender que los recursos son del negocio. Y cuando tú partes en ese negocio, tienes que seguir reinvirtiendo el negocio, no despotenciar el negocio. Te podría dar muchos ejemplos. He visto negocios X, no sé, que partieron súper bien. Me mandaban, no sé, pues me pedían 20 boleras, después me pidieron 40 boleras. Cristian, ¿sabes qué? No me puedo estacionar, ¿me puedes tomar la caja con las boleras para entrar a tu local? Perfecto. Y no sé, pues los vi con una Ford 150. Entonces, chuta, ¿qué pasó? ¿Cachai o no? O sea, y después, claro, pucha, empecé ahí a tirar para abajo, para abajo, para abajo. ¿Por qué? Porque las lucas te las gastaste. Bueno, eso... Las lucas es súper complicado manejar la plata del negocio, porque tú te empiezas a asustar, es como plata fácil que tú estás viendo. Entonces, esas lucas tú tenés que reinvertirla en el negocio, ser muy ordenado y cauto en el negocio.
3: Bueno, hay un refrán que lo utilizan mucho emprendedores, tutores, sobre todo los que están de una u otra manera trabajando con centros de desarrollo de negocio, que se llama el Valle de la Muerte, que lo más difícil es mantenerse por un año. Pero eso es buen ejemplo. Muchas veces uno, el negocio está marchando bien, y uno dice, ¿sabes qué? Voy a comprar algo. Pero te hay que comprar algo que es realmente para tu negocio. Muchos cambian un vehículo, pero ese vehículo digamos, no era necesario y lo sacaste de una plata que es de tu negocio y quizás te compraba una camioneta chiquitita para poder que esté acorde para entregar la indumentaria, los productos. Correcto. Pero te compraste un Jeep cerrado que es muy bonito pero que no cumple la función, que es gastador de benzina.
4: Creaste una necesidad, claro, que no lo necesitabas.
3: Entonces, el tema de las finanzas y de la administración es clave. Porque mucho que te vaya bien en un negocio, si tú no sabes administrar bien los recursos, ¿no es cierto?, o entender el ecosistema financiero, por mucho que te vaya bien, va a terminar también en una situación financiera complicada que te va a costar salir adelante, pero es un tema que hay que irlo trabajando y aprendiéndolo cada vez más, y que ahora se ha puesto mucho en boga este tema, que hay muchos podcasts donde hablan de sistemas financieros y también de algunas ERP, que son algunos software para llevar las utilidades, cuántos son los costos. O sea, detrás de cada negocio hay un tema de ordenamiento, de administración, de trabajo, de constancia y perseverancia, que no cualquiera lo puede entender. Correcto. Así que no cualquiera puede ser emprendedor.
4: Oye, mira, y junto con lo que tú estás diciendo, tiene que haber un tal orden, que por ejemplo para nosotros, primero de julio de este año empecé la temporada 2027. O sea, yo empiezo el primero de julio a confeccionar para la temporada 2027, para tener todos los productos que nuestros clientes necesitan. Porque esto es un trabajo que hay que confeccionar, que tiene muchos puntos críticos. Tela, corte, bordado, confección, planchado, limpieza, control de calidad. Entonces nosotros somos en ese aspecto bien ordenados, empezamos el 1 de julio y empezamos a confeccionar para el 30 de diciembre y a tener el 100% de nuestros productos a disposición de nuestros clientes. Mira,
3: es un tema muy relevante. Cuando hablamos nosotros del Maule o de la provincia de Linares, que las estacionalidades están muy marcadas y por sobre todo que se incrementa Es lamentable lo que voy a decir, pero ojalá tuviéramos pega todo el año, pero sabemos que ya a fines de septiembre, octubre, empiezan a contratar la mano de obra para todo lo que es tema agrícola, y hay más platita, pero cuando uno se organiza bien, y sabemos que hay miles de niños que están en los colegios, en todos los colegios piden un uniforme, la gente ya se puede ir preparando, y pueden ya ir a visitar el local de Green Sport, que está en Maipú, yo le voy a pedir los datos, puede comprar con anticipación cuando hay platita, y no esperar hasta el próximo año, andar a última hora, sino uno se puede planificar, ir comprando a poquito el uniforme, correcto. No se siente tan tan potente el gasto,
4: además,
3: así que es un buen dato.
4: Claro, además que, por ejemplo, empiezan los procesos de matrícula ahora, y sobre todo los papás que son, por ejemplo, primerizos, y empiezan a consultar qué es lo que necesito, los valores. Nosotros en ese momento ya tenemos a disposición la venta.
3: Y además con una orientación, un servicio de calidad de atención único. 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
3: Oye, como decimos a todos nuestros emprendedores, a todos les gusta la música. Red Ambrosio se caracteriza por tener buena música. ¿Algún tema para despedirlos, por favor? Su micrófono.
4: Pucha, la verdad que me gusta mucho la música ochentera. Como te decía, me gusta una banda que se llama OMD.

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2: Y como toda fiesta de septiembre, uno puede hacer un análisis, y en el caso de Linares, porque muchos han visto en varios portales, no solamente los portales de los medios locales, creo que salió en El Mostrador, en Megavisión y otros que no son de acá, por lo tanto no están tan contaminados, digamos, de forma positiva o negativa, y dan cuenta de que la fiesta de la chilenidad de Linares, si no es la número uno, está dentro de las tres fiestas de la chilenidad más importante de la región del Maule. Y también haciendo la comparación con el nivel de habitantes que tenemos, creo que a nivel nacional también está dentro de las 5 o 10 fiestas de la chilenidad, en cuanto a público, en cuanto a emprendedores, y también entendiendo que la seguridad estuvo acorde a las expectativas, y todas las personas que trabajan de tantos servicios públicos de la municipalidad, tantos emprendedores, y todos los efectos colaterales que tiene la economía acá en nuestra ciudad. Así que hicimos el esfuerzo, nuestra producción, a través de Jorge Valdés y nuestros periodistas, logramos tener aquí a don Andy Leve, que es el productor general, pero que además es el director de la director coordinador de la Oficina de Turismo de Linares, que anda aquí con el señor, ¿cómo lo llamaría? Es decir, yo el Sancho de Andy Leve, ¿no es cierto? El Quijote de la Mancha con don Christopher. ¿Cómo está, Andy, después de fin de semana intenso?
3: Bien, bien. Contento, la verdad, y cansancio acumulado, una mezcla de emociones, porque la verdad estamos muy contentos como equipo, como municipalidad, como ciudad. Estos mismos reconocimientos que tú dices, en nuestra octava versión de la fiesta de la chilenidad, y hemos visto cómo ha ido creciendo, cómo nos hemos ido posicionando dentro del mapa a nivel nacional.

0: Y es muy importante que este reconocimiento no tan solo sea a nivel local, sino que también a nivel nacional como uno de los mejores eventos patrios para Chile en el mes de septiembre.
1: Oye, Andy, ¿cómo llegaste a hacerte cargo de la fiesta de la chinía? Porque, bueno, quiero contarle un poco. Andy es psicólogo, pero con mucha trayectoria, por decirlo de otra manera, en temas turísticos, ha viajado, le gusta la montaña, ha recorrido muchos lugares. Y de ser psicólogo, de estar trabajando en un CESFAM, se le hace una propuesta hace mucho tiempo atrás, de parte del alcalde, una apuesta arriesgada, traer un psicólogo, uno dice, a ver, igual hay ciertas cosas que un psicólogo también puede plasmar como estrategias para muchas cosas. Pero ¿cómo llega esta invitación y hacerte cargo derechamente de toda la producción de la fiesta de la Anchoría?
0: Sí, la verdad que buena tu pregunta, ¿eh? Mucha gente se cuestiona realmente qué hace un psicólogo y se metió en turismo. Pero bien, hay que clarificar primero que la psicología estudia el comportamiento humano. El comportamiento humano se desarrolla en distintas áreas y el enfoque que yo elegí para desarrollarme fue el enfoque de psicología organizacional, ¿ya? Y dentro de la psicología organizacional, la coordinación es un eje principal. Trabajé clínica comunitaria también, como tú dices, en CESFAM, al inicio, son más de 13 años de servicio público. Pero hoy día estoy enfocado 100% en el área de gestión, en el área organizacional. Partí, como bien tú dices, de manera muy autónoma, estudiando por la universidad, dedicándome a recorrer mi país, muchos países vecinos, y así armando un poquito de historia, de conocimiento en relación a distintas culturas que nos rodean, distintas formas de vivir. Y bueno, por ahí, por el año 2013 aproximadamente, se me dio la posibilidad de conocer al alcalde Mario Mesa, perdón, el año 2017, 2013 empecé a trabajar como psicólogo, el año 2017, en temas 100% de terreno, ¿eh? Luego de eso, un par de encuentros, la ciudad nuestra no es muy grande, yo era funcionario público ya, y se me hace el ofrecimiento de hacerme cargo de la oficina de turismo, como psicólogo organizacional. ¿Ya? Desde el diagnóstico propio del turismo a nivel local y cómo poder fortalecer la oficina que existía pero que no era muy visible. Y fue el trabajo que empezamos a hacer desde el año 2018. El alcalde Mesa comienza el 2017, yo llevo un año después. Y dentro de eso, la oficina de turismo tenía algunas responsabilidades y dentro de esas responsabilidades estaba el apoyo a la coordinación de la fiesta de la chilenía que se comenzó a desarrollar el año 2017. Yo a nivel personal, de todas las cosas que he hecho en la vida, tenía alguna especialidad pequeña en materias de producción, ¿ya? Soy andino, para algunos que me conocen. Había trabajado en el Centro Comercial Espacio Urbano y en algunas otras ciudades de Chile en materia de producción a nivel un poco más pequeño. Entonces conocía de terminología, conocía un poquito de abordaje de eventos, del detalle, que lo fui complementando con mi profesión, por supuesto, ¿cierto? Lo dije al principio, el estudio del comportamiento humano es muy importante, sobre todo a estudiar bien cuál es la festividad, qué es lo que nos gusta, cómo hacerlo. Y dentro de eso fuimos desarrollando un esquema que yo creo que hoy día demuestra que ha resultado. No tan solo por mí, aquí hay que agradecer la confianza primero de la primera autoridad en mi persona, en el equipo, que es la oficina de turismo que hoy día me toca liderar, y todo el equipo municipal, porque bueno, yo lo dije ahí en una nota que ha estado dando harta vuelta, somos muchos los funcionarios que trabajamos, aquí hay casi todas las unidades municipales, por no decirlas todas, desde la planificación primero, Gustavo, tenemos lo que es el proceso de licitación, aquí trabaja Sexplan con el diseño que vamos haciendo nosotros en materia de licitaciones públicas. Análisis de presupuesto, proyección en relación a los artistas, por ejemplo, la disposición del montaje y la infraestructura que necesitamos. Luego de eso, ya una vez adjudicado, tenemos que ver todo el proceso de los montajes, hallitos por unidades técnicas. Y bien, como tú dices, yo soy psicólogo, aquí necesitamos de constructores, de arquitectos, son muchos profesionales los que trabajan para garantizar que nuestras carpas, como ha sido ya durante estos años, no tengan ninguna afectación con la lluvia. Participan las unidades de salud, de recursos humanos con la prevención de riesgo y los planes de emergencia, seguridad pública en materia de las licitaciones que hacemos también para la seguridad privada. En la operatividad, como mencioné, está salud, está la Dirección de Desarrollo Comunitario, donde pertenecemos nosotros y nuestro director, un gran líder en materia de la fiesta de la chilenidad, cuando era administrador por ahí por el año 2017. Está la confianza también de él, su experiencia y de todo el equipo del Dideco que trabaja en la planificación, en las fiscalizaciones para poder mantener un orden, ¿ya? Se encabezan también los procesos de selección y bueno, dentro de la operatividad misma.
2: quienes más ahí se la mojan la camiseta por la municipalidad, por la ciudad, es la unidad y la dirección de servicios generales, que están los chiquillos ahí 24/7, el departamento de los eléctricos, que es muy importante ese tema. Hoy día tenemos un estándar de electricidad de primer nivel, algunos problemitas pequeños por ahí en calle Curmoles, pero nada grave. De primer nivel, cada puesto tiene su automático, está la carga, estamos a tope, ya no nos da más para crecer la plaza, pero hemos hecho un muy buen trabajo. La dirección de medio ambiente, Aseo y Ornato, preocupado de la limpieza constante, del despeje de los basureros todos los días para poder tener todo en condiciones, y para quienes vivenciaron la fiesta, igual en la noche queda basura, quedan vasos botados, y a las 9 de la mañana, 10 de la mañana está todo limpio, se lavan las calles. La verdad que es un trabajo muy, muy intenso, de harto compromiso, y que evidentemente hoy día el reconocimiento es lo que nos permite esta alegría de que lo hicimos la tarea.
1: ¿Ha podido conversar con emprendedores, sobre todo de venta de alimentos, venta de cerveza, digamos, extraoficialmente, cómo le resultó a ellos esta fiesta?
2: Sí, mira, yo generalmente todos los años, cuando finaliza, este año fue por 4 días, hemos tenido 5 días, todo va a depender de cuándo caiga el día 18, y se hace un recorrido. Yo hice mi recorrido el día domingo, durante la tarde, por los puestos de artesanía y de los puestos de gastronomía, y la verdad que me atrevería a decir que el 99,9% estaba muy contento con esta versión. Yo creo que teníamos un poquito de temor todos en relación a la situación económica país, que no hay lucas, que hay lucas, pero evidentemente con lo que sucedió nos damos cuenta que sí, que le fue bien a todos, la gente, tanto el público contento como nuestros emprendedores con muy buenas ventas. Algunos mucho mejor que el año pasado, otros que estuvieron al ras, y muy poquitos que dijeron que quizás no había cumplido las expectativas. Pero de aquí también hay que jugar esto de las expectativas versus la realidad, porque hay mucha gente que es nueva, muchas veces no tiene la experiencia del volumen de venta que tienen o los productos específicos, y hay gente que es un poquito más antigua, que ha ido aprendiendo en la misma práctica como hemos ido aprendiendo nosotros, ¿cierto? Y que hoy día ya saben que a lo mejor no son muchos los productos que tengo que tener en vitrina, sino 2, 3 o 4, y que quizás lo que hoy día más requiere la gente es la rapidez en la atención, la calidad de la atención, y también algo que nos hemos ido dando cuenta a lo largo de estos años es que ha mejorado bastante la imagen de los stands. O sea, primero trabajamos con la típica mesita mantel blanco, hoy día ya tenemos, a pesar de que los espacios son pequeños, tenemos fachadas que son bastante atractivas, caracterizaciones muy, muy divertidas, que evidentemente llaman la atención del público y mejoran, por supuesto, las ventas como estrategias de marketing.
1: Bueno, hemos, no solamente nosotros, sino apareció en varios medios la percepción de que la fiesta de la Chilenidad cumplió con las expectativas. En temas de seguridad también, creo que se caracteriza esta fiesta, mucho guardia de seguridad, tolerancia cero. No tengo antecedentes de que haya pasado algo, más allá de que hay borrachos en todos lados, pero estamos celebrando nuestras fiestas patrias, eso no deberíamos contabilizarlo. Pero desde asalto, gente que de repente anda pillando un billete falso, que son cosas que no se pueden prever. Dicho eso, a tu juicio, quizás podría haberse mejorado algo más después de un análisis, o algo que quizás debería haberlo hecho o no debería haberlo hecho.
2: Sí, por supuesto, siempre hay análisis y nos quedamos siempre con lo positivo, pero lo negativo también hay que considerarlo para mejorar en los eventos futuros. Mira, en materia de seguridad yo creo que anduvimos bastante bien. Nosotros trabajamos con una empresa de seguridad externa, esto pasa por un proceso de licitación. Si vamos posicionando dentro de nuestro plan de emergencia dónde ubicar los guardias, cuántos guardias necesitamos por sector, los implementos, que también se modificó la ley de eventos masivos, ya la modificación se hizo el año 2025, entonces uno tiene que estarse actualizando constantemente la norma, y eso nos ha permitido poder tener hoy día el personal suficiente como para poder dar una respuesta, pero siempre se requiere más. Ya hoy día nosotros hay que reconocer que este evento, que es gratuito, lo dijo nuestro alcalde, es importante mencionar eso, porque muchos eventos que son grandes funcionan, se paga entrada, acá es gratuito y está en pleno centro de la ciudad. Entonces, ¿cómo regular el acceso? Es complejo. Pero sí hemos instalado, por ejemplo, vallas papales en todos los ejes perimetrales de las intersecciones de las 4 esquinas, digamos, de la plaza. Estuvimos con paletas Garrett en esta oportunidad para poder ver el tema de los detectores de metales, la respuesta oportuna dentro de la coordinación también, que es importante, que la empresa tenía un hito, que estaba constantemente en coordinación con nosotros y con seguridad pública, entonces frente a cualquier eventualidad que tuvimos, la respuesta fue rápida, oportuna, y algo no menos importante, y aquí mencionar también que se hicieron trabajos con los concejales se hicieron comisiones previas con el cuerpo colegiado para ver sus opiniones también al respecto de los eventos anteriores en materia de artistas, en materia de seguridad, y por ahí surgieron ideas bastante positivas, como por ejemplo la instalación de cámaras de seguridad en las carpas que tuvimos este año. Entonces había una central de monitoreo para quienes tuvieron acceso a ingresar al municipio. En el acceso al municipio había una central de monitoreo con distintas cámaras que estaban ubicadas dentro de los pabellones de las carpas, por lo tanto nos permitió también poder tener una mirada más profunda del comportamiento de los asistentes, y por ende también desde la radio poder dirigir más o menos dónde reforzar la seguridad. Así que no, nosotros contentos, como digo, siempre tenemos problemas. Los principales problemas se dan los días de montaje, la gente está muy ansiosa, un poquito agresiva de repente por querer instalarse rápido, pero bueno, nosotros ya es experiencia. Y los desmontajes, que también son bastante complejos, que todos se quieren ir, está un poco la gente cansada. Y nuestro principal problema siempre ha radicado en el comercio ambulante. Hoy día yo creo que todos tenemos el derecho de poder trabajar, pero evidentemente las fiestas patrias... No se puede vender cualquier cosa. Aquí en Linares somos estrictos en eso, ¿ya? Y es lo que yo creo que nos ha dado la garantía de la calidad de servicio que estamos entregando hoy día, porque llega mucha propuesta de ambulantes, por ejemplo, para vender cosas que no son para una fiesta de la Navidad. Y eso ha sido nuestro mayor esfuerzo durante el último año. Yo creo que este año funcionó bastante bien. En los años anteriores fuimos tratando de ir cubriendo la plaza lo más posible. Yo creo que fue un acierto haber incorporado a nuestros artesanos en la sector.
1: En la diagonal, yo creo que fue el mejor acierto. Se ve mucho más ordenado el tema.
2: Eso nos permitió también hacer bloqueos de los espacios libres para el comercio ambulante. Habilitamos el paseo Linares de Jaén para ello, pero siempre tenemos problemas. Y son muchos que son de afuera, ¿eh? Eso también nos llama la atención, porque son indicadores a lo mejor no muy formales de que el evento es bueno, de que la gente nos busca, llega mucho ambulante de la metropolitana, de la sexta región, de la octava, y ahí hemos un contingente específico para ello. Calle Independencia muchas veces pasa a ser un poquito más para el comercio ambulante en materia ahí que están los juegos para los niños, pero si te fijas, los ordenamos bastante bien.
1: Eso yo me di cuenta, por primer año se ordena, digamos, y se deja un espacio para los vendedores ambulantes, que si bien es cierto, es un tema que no le pasa solamente a esta municipalidad, a esta ciudad, en todos lados con el tema de los ambulantes, pero había que generar un espacio a ellos.
2: Y pedirles un toldito blanco, igual, para que vayan en la línea.
1: Un poco, fueron muy empáticos, sí. A pesar de que muchos no están de acuerdo a lo establecido, pero es un tema que no hay que... Hay que atacarlo de una manera, y la mejor forma, yo creo, fue ordenarlo.
2: Así es, y ahí está el trabajo duro, porque está la discusión, como la gente también teme muchas veces las ubicaciones, que dicen, no, yo quiero estar al lado del escenario, y todos quieren estar al lado del escenario, y no es tan así, ¿eh? Quienes podemos tomar la experiencia, siempre Cayo Higgins, como es como la duda, porque está un poquito más alejado, pero créeme que yo, por lo menos personalmente, lo vi, y así conversé, que estuvieron todos los puestos llenos.
1: Sí, además que hay un compromiso también con este municipio, con los ex fonderos que estaban en San Antonio, que se les entregó un lugar que está por calle Kurtmöller.
2: Kurtmöller, o sea, y Manuel Rodríguez, principalmente.
1: Kurtmöller y Manuel Rodríguez también, para gente que dice que vuelve a la ramada San Antonio, yo no sé. Es bonito romantizar lo antiguo, porque yo me acuerdo que la ramada San Antonio era de gente curada, peleando. Sí. Y ahora los tiempos han cambiado.
2: Y mira qué importante lo que dices, porque, bueno, curado y peleador siempre.
1: Todavía.
2: Pero ¿sabes lo bueno? Y que ahí está el trabajo duro. Nosotros tenemos un dispositivo de por lo menos 40 colegas míos del Dideco que están trabajando constantemente en la fiscalización. A veces para los expositores es molesto, pero es lo que nos ha permitido poder tener un orden. Nosotros no permitimos que todos los puestos vendan de todo. Aquí hay 10 fichas de categorización, desde las comidas elaboradas, preparaciones rápidas, porque necesitamos tener el almuerzo, o sea, convocar a la familia, no solamente es vender anticuchos y choripanes. Entonces, dependiendo el tipo de postulación, nosotros vamos generando un orden que es bastante dinámico, ya no sectorizamos tampoco, que eso es importante, de poner la cerveza en un lado, las comidas en un lado, porque la gente realmente es un poquito floja para moverse. Nosotros van todo de manera aleatoria, lo que permite dar un flujo interesante a la plaza de armas. La gente primero recorre la plaza y luego elige dónde, ya, y va a encontrar de los distintas variedades de productos en las distintas cuadras. Entonces, yo creo que ese diseño que hoy día logramos tener a este 2026, que ha sido no tan sencillo como mencionamos del principio, requiere de análisis, requiere de conversación, requiere de escuchar también a nuestros comerciantes, de escuchar la experiencia, de aprender también de los proveedores que adjudican licitaciones, que a veces tienen más experiencia, para poder llegar a lo que tenemos. Y bueno, los resultados, tú lo has dicho, nosotros estamos contentos con ello y creemos que es una fiesta que llegó para quedarse. Y no sé, no sé qué pasa con... Yo soy partidario de la fiesta de la chilenidad, más de lo que pasaba en las ramadas, que últimamente uno escuchaba, no sé, pura música extranjera, no era muy seguro. Creo que tampoco teníamos la cantidad de expositores que hoy día tenemos. Nosotros estamos trabajando con más de 250 expositores. Todos quisieran tener un puesto de 10, 20 metros, una cuadra para ellos solo, pero la verdad que también hay que rentabilizar el costo de inversión versus los beneficiarios. Y acá tenemos más de 250 expositores, yo creo que casi los 300, con un costo de inversión que evidentemente por persona no alcanza a ser por de 4.000 pesos, calculábamos ayer, por el número de habitantes, y evidentemente eso es una buena intención para poder desarrollar la economía local.
3: Habían surgido algunas voces críticas que habían dicho que habían aumentado los costos, cosa que no es así, los que conocemos un poco el tema. Lo que sí se hizo fue aumentar un poco el costo de la gente que vende trago para poder aminorar un poco esa venta y potenciar la gastronomía, que fue lo único que se vio, pero los demás precios se mantuvieron de todos los otros hitos.
2: Así, sí, yo vi también algunos medios por ahí que habían levantado información. Pedí por ahí también en una entrevista que se asesoraran bien la información, porque a veces tomar ahí lo que pueda decir la gente sin averiguarlo bien puede generar confusión. Y así pasó, porque efectivamente, como tú dices, nosotros teníamos un cobro estandarizado en los años anteriores que era de 5 UTM. Ya que es barato, para un evento de estas características, muy barato. Yo creo que si hay algún puestero expositor de otro evento, lo van a entender. Ya, si nos llevamos nosotros a Chancho Muerto, Fiesta de la Independencia, más allá de que la visitación es mucho más alta, es mayor también el número de expositores y los costos son bastante altos. Quizás pagan lo que aquí pagaron por 4 días, lo pagan solo por un día. ¿Ya? Inicialmente pagaban 5 UTM, todos, y bueno, se hizo una modificación en la ordenanza de renta municipal el año pasado, en distintas materias, pero en materia de la Fiesta de la Chilenidad quedó 1 UTM por día, la gente que vendía comida, en un puesto de 3x3, que son nuestros puestos más grandes, y 2 UTM por día, la gente que vendía alcohol. Por lo tanto, esta fiesta fue de 4 días, la comida pagó 4 UTM, una UTM menos que el año pasado, y los alcoholes efectivamente pagaron 8 UTM, que son 3 UTM más de lo que pagaron el año pasado, independiente del impuesto, que eso ya es materia del servicio de impuesto interno, que todos tenemos la responsabilidad.
3: Pero la oficina de turismo ahora comienza, no a prepararse, me imagino que ustedes vienen preparándose todo el año, pero además se incorpora acá don Christopher Rebolledo Andaur, ya lo hemos tenido en varias oportunidades acá con el Parque Corrido de los Quemados, pero ahora... Está en la oficina de turismo, profesional de apoyo, profesor de historia, pero con mucha trayectoria también en temas de medio ambiente. Y ahí negociaron y ya eres parte del equipo de turismo.
2: Muy buen aporte, Muy buen aporte, Christopher, así que estamos
3: contentos. Bueno, además ha sido panelista de este programa por mucho tiempo. Es como de la casa ya. Adelante.
2: Eduardo Donoso, nuestro auxiliar conductor. María José de la Fuente, técnico en turismo, excelente. Christopher, profesional del área también, excelente. Somos los que lideramos la oficina. Agradecer también a Laverito González del área Fomento Productivo, a la Claudia, porque la verdad nos es un trabajo duro. Nosotros recibimos ese apoyo, no lo mencioné, por parte del Dideco esos días, así que no, muchas gracias a todos y a todo el equipo del Dideco, a todos, la verdad que hicieron posible este evento.
3: Christopher, ¿cómo se está preparando la oficina de turismo para este primavera-verano, servicios turísticos, la gente ya que se dedica a esto ya se está preparando?
4: Bueno, comenzó el tiempo bueno en septiembre y ya comenzó a arrimarse la gente a los sectores de Monte Oscuro, la parte alta, a caminar. Ahí don Maxi nos ha estado enviando algunos reportes que ya comenzó el movimiento, y durante los meses de abril, mayo, junio estuvimos preparando un plan. Con el equipo de turismo ya se nos viene todo lo que es el inicio de la temporada. Vamos a comenzar a salir a terreno. Hay varios temas que están ahí en el aire que nos ha tocado resolver y que tiene que ver con la gestión de los residuos del Cajón del Achibueno, con mejorar el estándar de los servicios. Van a comenzar a activarse los puntos en Chupallar, en el Embalse Ancoa, que son los puntos de resguardo que tiene la oficina de turismo a través de personal municipal que se contrata en época estival, que es gente del sector, que nos colabora para poder manejar de mejor manera la alta visitación que tienen los sectores de Ancoa, de Monte Oscuro, de Chupallar, en este caso. Así que preparándonos, ya cambiando el modo chilenidad y ajustando las últimas piezas para poder tener una temporada igual que la anterior, sin accidentes y con números
3: positivos. Ustedes el año pasado hicieron una intervención inédita, o histórica, para ponerle un buen título, ¿no es cierto? Que por mucho tiempo los pozones del embalse Ancoa, ¿no es cierto?, que es un afluente de Estero La Sombra, ícono del turismo de toda la vida para el linarense o gente que viene, que son pozones naturales maravillosos, pero que siempre estaban gente que va a comer, que deja la basura, gente que va a tomar, que deja las botellas, gente que ocupa cualquier lugar para el baño. Pero el año pasado ustedes intervinieron en esto, ¿no es cierto? A través de estos baños públicos, pero siempre con la comunidad del sector, con la junta de vecinos. ¿Eso prosigue? ¿Sigue esa misma estrategia?
4: Sí, esa estrategia va a continuar este año y fue un muy buen piloto también para poder replicarla en otros sectores. Me parece que el trabajo que se organizó a través de la oficina de turismo, de articular con la junta de vecinos, que se hizo cargo de los baños, que tiene gente local trabajando, que tiene sentido de pertenencia, obviamente le da una fuerza mucho mayor al trabajo que se hace, tuvo un impacto súper positivo. Es un lugar de alta visitación, los números son un poco impactantes cuando uno ve que día a día están llegando al día 1000 personas al sector de las piscinas naturales, entonces estamos hablando de 1000 idas al baño y todo, todo ese desecho orgánico o biológico que genera la gente, hasta no hace muy poco quedaba por ahí, y hoy día estos baños han permitido controlar esa situación. Son baños de alto estándar, luego las personas que tuvieron la posibilidad de ir al embalse Ancoa se dieron cuenta que los baños son grandes, hay varios, hay un baño de acceso universal, que administró la Junta de Vecinos y que había un horario de súper extenso igual durante toda la jornada. Este estaba asociado a un cobro que administra la Junta de Vecinos del mismo sector. Entonces me parece que fue muy positivo este trabajo, la gente lo valoró mucho. Durante las jornadas que salimos a terreno, muchas personas se nos acercaban a dar las gracias, a valorar este tremendo esfuerzo, y me parece que es algo que debiésemos replicar en distintos sectores de nuestra precordillera, porque el tema de los baños públicos es un tema para toda la gente que visita la zona alta de nuestros cajones precordilleranos.
3: Sí, por último, Christopher, Andy, muchos que quieren comenzar un emprendimiento turístico, ya sea operador turístico, con servicios turísticos, sabemos que la formalidad es importante. Para que ustedes puedan promover, ¿no es cierto?, algún servicio turístico, o personas que quieran formalizarse, pero la gente que quiere hacer las cosas bien, ¿no es cierto?, tiene que acercarse a la oficina de turismo. ¿Cuál es el llamado que hacen ustedes con respecto a esto?
2: Importante lo que menciona Gustavo. Primero, todo emprendedor turismo debiese conocer la ley de turismo, la ley 20.423, promulgada el año 2010. Ya son 16 años que la ley está en vigencia, su última actualización creo que fue el año 2018 con el decreto 19, donde se dan las indicaciones específicas para poder desarrollarte en materia de turismo. Y la ley dice que hay dos servicios que, por ley, deben estar registrados en el Servicio Nacional de Turismo. Ya es importante clarificar de que el turismo no solo depende de una administración municipal, el turismo está ligado al Ministerio de Economía, Fomento y Turismo, con la Subsecretaría de Turismo y las oficinas de Cernatur a nivel regional. Y esta ley de turismo, que hay que registrar en Cernatur, dice que todos los servicios de alojamiento, ojo ahí, los servicios de alojamiento, cabañas, camping, hoteles, inmoteles y todo lo que sea de alojamiento, y los servicios de turismo aventura, ya que ahí entra todo lo que son cabalgatas, trekking, hiking y todas esas actividades, por ley tienen que estar registradas en el Servicio Nacional de Turismo. Y nosotros, como oficinas de turismo municipales, dentro de nuestra principal labor, que es promover las bondades y atractivos turísticos con los que cuenta cada comuna, debemos promocionar aquellos servicios que cumplen con la norma legal. Y ahí es donde entramos siempre en el conflicto. Por eso es muy importante el llamado que tú haces, y a toda la gente que está escuchando este programa, sea del lugar, de la región que sea, que se acerquen a la oficina de turismo de sus comunas para recibir la orientación. Nosotros así lo hacemos con el equipo, ya para poder indicarle a la gente cuáles son los procedimientos que ellos tienen que ir haciendo y facilitar un proceso, o sea, un poco los procesos de la formalización. Existen también los permisos temporales, que son una facultad que otorga el alcalde, ¿cierto?, dentro de la comuna, pero que no exime la responsabilidad legal. Y de repente el permiso temporal por un año le permite el empujoncito a los emprendedores, ¿cierto?, para poder conocer el mercado, rentabilizar y reinvertir para poder llegar a la formalización como corresponde. Así que el llamado a todos los emprendedores a acercarse a nuestra oficina. Nosotros ya, como bien lo dijo Christopher, ya tenemos que cambiar el switch de lo que es la fiesta de la chilenidad. Se viene la temporada alta y tenemos que ojalá tener la mejor oferta de servicio y de buena calidad para que así, como el evento lo ha sido para los expositores y la gente que nos visita, nuestra precordillera se mantenga en el estado natural que está, conservándola, y que sea una fuente de desarrollo económico para la comuna, para los emprendedores del sector y para la región.
3: Bueno, ahí quedó claro. Estábamos con Andy Leve, coordinador general de la oficina de turismo, además productor general de la fiesta de la Chinea 2026, don Christopher Rebolledo Andaur, también profesional de apoyo de la oficina de turismo, y que lo vamos a estar viendo continuamente pasando acá por el estudio. Y además, en terreno, por los valles de la Ancoa, Valle de la Chubut. Para terminar, muy cortito, ¿les parece que el embalse Ancoa debería ser navegable?
2: Los dos pueden. Sí. Para mí sí, maravilloso. Lo hemos conversado, ¿eh? De hecho, se han hecho algunas intenciones en materia de gestión pública, todo es lento. Lo que hablaban de antes en relación a los baños, nosotros tenemos un proyecto que es mucho más grande, digamos, que lo que se hizo el año pasado. Se agradece siempre lo que logramos hacer y el control, pero hay un proyecto ahí que es mucho más interesante, que contempla lo que pasa en piscinas naturales en el sector de Rolería Chupallar y en la zona alta del embalse Ancoa. Y sí, nos encantaría a nosotros que pueda ser navegable, reúne condiciones de viento incluso para practicar deportes como el windsurf, y hemos tenido también algunos emprendedores del rubro que han estado buscando. Lo que sí, yo garantizaría que no sea en navegaciones sin motor.
3: Sin motor.
2: Porque evidentemente es agua de riego, y el agua de riego no puede estar contaminada por aceite ni cosas por el estilo. No sé, Christopher, ¿qué opina usted?
4: Lo mismo. Sería un tremendo polo de desarrollo poder hacerlo navegable. Entiendo que debe reunir ciertas condiciones, porque entiendo que todo el material que se sacó del embalse está abajo y tiene que pasar una cantidad de años para que eso pueda ser absorbido y no se encuentren las personas que andan navegando con vestigios de árboles, de ramas, etcétera, que eso es peligroso. Pero evidentemente sería un polo natural de desarrollo tremendo para nuestra ciudad. Sí,
3: hemos tenido gente acá y vamos, hay que levantar esto, ¿verdad? Porque las discusiones son importantes, venimos mejorando las cosas. Christopher, que me han contado que le gusta la música, que toca guitarra, pero ¿algún tema ochentero de rock que quiera despedir el programa?
4: ¿Latino o da lo mismo?
3: No da lo mismo, bro.
4: Vamos con algo de Sui Generis.
3: ¿De Sui Generis? Ya, pues despide el programa entonces. Pues, allí.
4: Bueno, agradecer por la invitación, don Gustavo, mandar un saludo a todos, y yo creo que hoy día la ciudad está más contenta que hace una semanita. Me parece que me voy con la satisfacción de haber participado en esta fiesta de la HNA y ver las caras de felicidad y la sonrisa de miles de personas disfrutando un show de primer nivel.
2: Primera vez, Christopher, en la fiesta de la HNA, trabajando.
4: Así es.
2: ¿Cómo fue la experiencia esa?
4: Fue enriquecedora, porque hay cosas que uno como expositor de fuera no ve. Hay muchas cosas que vi desde dentro, pero sin duda que en el momento ahí cuando salió Yo Vasconcelo y ver la cara de la gente y todo, valía la pena todo el esfuerzo. Ojo, que hay mucha pega previa que no se ve que hace la oficina de turismo, y ahí me puse la camiseta y también resalto ese trabajo, porque desde afuera cuando uno expone no se ve.
3: Era alto trabajo. Expositor mientras uno estuvo al otro lado.
2: Y ahora le tocó no dormir, pero por trabajo.
3: Por no dormir trabajando, porque como...
4: No, como expositor no se dormía, pero...
3: Oye, gracias, y bueno, ahí vamos a estar, como siempre, apoyando a la oficina de turismo, y sabemos que también es importante entregar una información real, fidedigna, de las cosas que pasan en el área. Siempre hay cosas que mejorar, pero es que siempre ver el lado positivo. Organizar una fiesta de tal magnitud no es fácil, y a veces desde la palestra uno opina muchas cosas sin saberlo. Así que lo importante es que le fue bien a todos, salió todo ok, y ni la lluvia los paró.
2: Eso es.
3: Nos vemos.
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5: 13 horas, 9 minutos.

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2: 14 horas, un minuto.
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soy Andrés Valenzuela y ahora les voy a hablar de una banda increíble. Probablemente para muchos la mejor banda de la historia. Es la banda Toto. No quiero hablar de su historia, lo he hecho en alguna oportunidad. Cuando se forman en Estados Unidos, el estilo que siguieron, de dónde viene el nombre. No me voy a referir a eso. Hoy día me voy a referir a su música, particularmente, y voy a destacar algunas canciones importantes de su historia. En varias oportunidades, conversando con gente que pregunta cosas de las bandas que le gusta, por supuesto, lo cual está bien, me han comentado y preguntado por qué en Toto suena distinto el estilo y particularmente las voces en los diferentes long plays que han tenido durante su historia. Bien, lo he comentado en varias oportunidades a nivel privado, pero lo quiero hacer ahora acá en la radio para que todos analicemos un poco qué pasó con la banda Toto. Es algo que de alguna forma deprime, y ya les voy a decir por qué deprime. Bueno, Toto es una de las bandas que ha experimentado la mayor variación de vocalistas en la historia. Increíblemente. Y la gente no se ha dado cuenta. Regularmente es tan buena la música, la interpretación y el acompañamiento de toda la banda, son grandes músicos, que a veces no se nota que son otros los que están interpretando una canción u otra. Por ejemplo, cuando nace la banda, en los años 70, particularmente el 78 en adelante, Bobby Kimball, la voz fina y alta, y David Page eran los intérpretes. Después, Fergie Fredrickson toma la voz de la banda en los siguientes discos. Joseph Williams también tuvo esa etapa en la banda. Steve Lukather, de quien también voy a hablar, un fundador, probablemente el más importante, junto a David Page, de la banda Toto. ¿Por qué menciono todo esto? Porque grandes éxitos se grabaron en esa época y son de distintos intérpretes y lamentablemente no todos hoy día están disponibles en la banda Toto. Ya hace bastante tiempo que no están disponibles. Por ejemplo, voy a hacer un recorrido no más allá de un minuto y medio con las voces y las canciones que fueron interpretadas por ellos en los diferentes long plays de la banda Toto. Por ejemplo, el clásico y premiado Hold the Line es interpretado por Bobby Kimball.

un clásico, Hold the Line. Bobby Kimball fue la voz principal de la banda en varias oportunidades, en los inicios del 77 hasta el año 84. Posteriormente lo expulsan de la banda porque tenía grandes problemas con el consumo de drogas. Esa es la razón por la cual lo expulsan de la banda, y en 1984, y solo duraría 2 años, entraría Fergie Fredrickson, el cual interpreta canciones importantes, por ejemplo, del disco Isolation. Por ejemplo, esta canción, Stranger in Town, es interpretada por Fergie Fredrickson.

Buena canción, buena voz. Solo estuvo en la banda del año 1984 a 1985. Al año siguiente, en 1986, la banda Toto recluta a Joseph Williams, quien se quedaría hasta el año 1989, pero interpreta una gran cantidad de éxitos. Pamela, Lía y este tremendo éxito, Stop Loving You.

Increíble. Van tres voces importantes en la historia de la banda Toto. Y no he llegado probablemente a las más importantes, o al menos dos de las más importantes. Steve Lukather, el guitarrista, fundador de la banda, probablemente la imagen de la banda Toto, también interpreta canciones, por ejemplo, I Won't Hold You Back, 99. Son canciones clásicas, pero increíblemente el guitarrista y no se considera un buen vocalista. Por eso él interpretaba solo cuando prácticamente nadie más lo quería hacer. No quiso seguir interpretando canciones en los discos sucesivos de la banda Toto, solamente los originales y solo algunas canciones. Es algo increíble. Por ejemplo, esta canción, 99, no podría ser con otra voz que no fuera la de Steve Lukather. Escuchémosla unos segundos.

Y sin duda, esta es quizás la balada más importante de la historia de la banda Toto, interpretada justamente por Steve Lukather. I Won't Hold You Back.

El otro socio fundador de la banda fue David Page, amigo íntimo de los hermanos Porcaro y además de Steve Lukather. David Page es el tecladista de la banda, lamentablemente retirado hace bastante tiempo, pero interpreta muy buenas canciones, particularmente en la primera etapa de la banda Toto. Por ejemplo, la canción África, a ver si reconocen la voz.

también es la voz del éxito Holiana. Bien, con esto solo quería dejar claro que la banda Toto es imposible escucharla en vivo, por ejemplo, con todas las canciones más importantes de su repertorio. Por eso que uno siempre queda, cuando ve un recital en vivo de Toto, queda con la sensación de que faltaron canciones. Es así. Pero se trata fundamentalmente de que son interpretadas por distintos vocalistas y por lo tanto es imposible reproducir eso en el escenario. Entonces, en la medida de que aparece uno u otro vocalista para la gira, son las canciones que van acomodando para ir interpretándola de acuerdo al sonido original. En lo particular, no tengo inclinación por ninguna de ellas. Creo que todos hicieron un aporte muy importante en diferentes momentos en la banda. Pero ahora en particular me quiero quedar con un clásico de la primera producción de la banda Toto y la interpretación de David Page, el tecladista. Los voy a dejar con el clásico Rock Maker.

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2: La temperatura, 22 grados, 2 décimas.

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3: 16 horas, 1 minuto.

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3: 17 horas, 4 minutos.

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3: 18 horas, exactamente.
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1: La temperatura del momento en Ambrosio.
2: La temperatura, 22 grados, 2 décimas.
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3: 20 horas, exactamente.
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2: 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La temperatura del momento en Ambrosio.

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1: La buena compañía hace que el tiempo vuele en ambrosio. 21 horas, 2 minutos.